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6: Empiezo yo. Soy Alfonso Mateo Sagasta. La novela premiada se titula El reino de Belmonte. Y yo lo que narro es un episodio que sucedió en Madrid en 1990, que es la historia de un barrio, que era el barrio de Cerro Belmonte, que se declaró independiente de España en el verano de 1990, en un proceso muy curioso que arrancó pidiendo asilo político a Cuba y acabaron con un referéndum. Eso fue en julio, y acabó en un referéndum en septiembre, donde los 300 y pico vecinos decidieron declararse independiente y constituirse como reino, porque lo que les hacía ilusión es ser reino. De hecho, le ofrecieron la corona a Juan Carlos y en la Casa Real no contestó, una falta de educación evidente. Pero ese proceso duró 2 meses más o menos y una semana de independencia. Yo ahí juego en la novela con la creación de naciones, que a mí lo que siempre también me ha llamado la atención y me ha gustado, porque esta gente, entre otras cosas, escribió a la ONU para ser reconocido como pueblo oprimido y que tenía derecho a la independencia. Entonces yo, para justificar eso, es lo único que yo me invento en realidad de la novela. En la novela todos los hechos que narro son reales, incluso un artículo de Rosa Montero, un artículo fantástico, criticando el programa que estaba de moda en esa época, que era Ay, qué calor. Y hay un artículo de Rosa que sale, pues yo, dentro de la novela hay muchos artículos del momento intercalados que son reales, o sea, que se pueden consultar. Toda la documentación es de hemeroteca, pero los personajes son ficción. O sea, todos los personajes son ficción. Entonces, la cosa por lo que yo quería era escribir una novela, no hacer un reportaje. No digo nada más, por ahora, ¿no? Ya paso la... Ah, perdona. Creo que para todos, es un reconocimiento hecho por, además, por autores, por escritores, de tu trabajo. Este es un premio, además, que no tiene remuneración, lo que tiene es merma, ¿no? Que en realidad ahora voy a pagar cervezas y vinos a todo el que quiera acompañarme a celebrarlo. Pero yo lo celebro como si fuera el mayor premio del mundo. Así que muchísimas gracias.

0: ¿Qué tal? Buenos días.
1: Perdón.
0: Yo soy Enrique Fáez Díaz, acá Quique Fáez. En Gijón lo digo porque fui periodista aquí mucho tiempo y firmaba así. Y hablo en ultrasonidos, con lo cual si en algún momento requerís que hable más alto, dímelo por favor. Lo que cuento en El Agente Suizo, fuga de capitales en la España de Franco, es la historia del mayor escándalo financiero internacional de lo que hasta entonces iba de franquismo. Estamos en el año 1958 y de repente, nadie sabe por qué ni por qué no, un viajante comercial de la gran banca suiza que entraba dos veces al año en España para captar capitales, cosa que estaba prohibidísima en España, pero era perfectamente asumida en Suiza, es detenido a la puerta de su hotel de una manera pues, muy policíaca, ¿no? Se le para un coche delante de la Brigada de Investigación Criminal de Barcelona y lo someten a un interrogatorio de 24 horas en el transcurso del cual pues, acaba desmoronándose. No se desmorona él solo, sino que con él caen 872 clientes que no son más que la punta de un iceberg. 872 españoles, españolas que tenían bueno, pues cantidades desiguales, ¿no? En Suiza, en una sucursal bancaria de la SBS en Ginebra, en Suiza. Esto, como digo, era totalmente ilegal para el franquismo porque su política económica era desastrosa, ¿no? Estamos acostumbrados, bueno, sabemos que las dictaduras por naturaleza son malas. Convendría recordar en los institutos y en las aulas de secundaria que lo son por muchas más cosas, ¿no? Es que lo son por naturaleza, pero es que mires donde mires no hay por dónde cogerlo, ¿no? La política económica y el proyecto autárquico, que fue una opción consciente del franquismo, acabó en colapso. Y este es el momento en el que se declara ese colapso, ¿no? Principalmente porque no disponen de dólares, de divisas fuertes con las que pagar lo que el Estado español debe, que es mucho. Es una historia apasionante, es una historia que a mí me resultó sorprendente, yo creo que es un thriller financiero, o a lo mejor podría definirse así, construida, es un libro de historia, pero bueno, pues lo he intentado escribir con voluntad de estilo, lo más parecido a una novela negra, ¿no? Porque de por sí he tenido la suerte como autor de encontrarme con un caso que ya tenía los ingredientes de la novela negra, ¿no? Lo decía un poco ayer en la presentación. Ambición, un dolor múltiple además y en varios frentes, un mal que sobrevuela toda la historia, ¿no? Os preguntaba ayer en vuestra mesa, Rosa, sí, que
2: era el mal.
0: Es el mal, ¿no? Yo creo que el mal, al revés, ¿no? Que era el bien.
2: Sí.
0: El bien es lo que pasa cuando el mal está despistado, ¿no? Yo creo que prevalece más bien el mal. Bueno, aquí hay mucho mal, hay dolor, hay ambición, hay castigo, hay traición y hay un final duro, ¿no? Un final duro para mucha gente. Es una historia trágica. Hasta aquí lo que es la investigación. Es una investigación de 4 años a través de 12 archivos, 12 archivos principalmente de España y de Suiza. ¿Qué significa este premio para mí? Bueno, es el top absoluto, ¿no? Pues estoy ardo en deseos. Yo soy de Pumarín, del barrio Pumarín, aunque vivo fuera hace muchos años. Pasear el premio por el barrio como si fuera la cabalgata de los Reyes Magos, ¿no? Para entendernos. Nada, es un honor, vamos, me siento honradísimo de recibir este premio que lleva nada menos que el nombre de Rodolfo Bosch. Y bueno, me gustaría permitirme dedicárselo, ayer se hablaba también de todas las familias felices, ¿no? Y las infelices, pues dedicárselo a todas las familias infelices, ¿no? Principalmente, bueno, pues lo que está ocurriendo en Palestina y no solo en el mundo. Muchos que son muchísimo más allá o somos de material literario, ¿no? Y nada, una última cosa, que el libro fue escrito en circunstancias personales difíciles, estuvo en un cajón durante meses, realmente creí que nunca se iba a acabar, estaba convencido de ello, y si ha sido posible, pues es gracias al hermoso matriarcado que me acompaña. Todas ellas saben quiénes son, están aquí y otras no están.
2: Bueno, esto es como el juego de las sillas calientes. Soy Rosa Montero y estoy, la verdad es que estoy emocionada, pero muy emocionada, porque os diré que llevo viniendo a Gijón, a la Semana Negra de Gijón, pues no sé cuántas veces, veintitantos años. Para mí es un lugar familiar, emocionalmente muy cercano, y muy querido y además pues realmente muy representativo de lo que es el mundo literario y el mundo de la amistad dentro del mundo literario. Y nunca en todos los años de la Semana Negra de Gijón había sido ni siquiera finalista de ningún premio. Entonces, la verdad es que estoy alucinada de emoción y encantada, porque de repente esto es como si toda esa familia literaria con la que he convivido tantos años de repente me mirara y me dijera: oye, no lo haces mal, chica. me encanta, estoy emocionada. Además, me encanta que sea la estatuilla palestina. Realmente yo creo que es la más bonita de toda la historia. Y la pena, bueno, la pena. La dorada está muy bien, pero es más bonita la no dorada, he de decir. Pero bueno, quiero la dorada. Y además estoy especialmente feliz y emocionada porque es un premio a Bruna Husky. Y para mí Bruna, las cuatro novelas de Bruna, pues son las novelas quizá más cercanas a mi intimidad, porque Bruna Husky es, de todos mis personajes, el que considero más cercano a lo que a mí, en el fondo, muy en el fondo, claro, porque no soy una tecnohumana de 2 metros de altura y esas cosas, ¿no? Pero esta última, además, Animales difíciles, que termina la serie, pues yo creo que es la de las cuatro, es la mejor novela. Precisamente por eso decidí terminar la serie, todas son autoconclusivas. Así que podía haber seguido haciendo novelas, pero cuando empecé esta, pues me di cuenta de que había tiene una doble vertiente de lucha, digamos, ¿no? Una doble trinchera, Bruna Husky, que por un lado resuelve, como en todas las otras novelas, resuelve un caso, una

0: dentro de una cosa experimental que le trasladan, digamos, toda su dotación emocional y la memoria y tal a otro cuerpo de tecnohumana, pero en este caso de cálculo. O sea, que es muy pequeñita, es una birria, es como, es de mi tamaño, de hecho, ¿no? Entonces, pues eso le da a la novela otra vertiente íntima de lucha por encontrar la propia identidad, que es verdaderamente muy épica, le da un nivel muy épico a la novela. Y cuando lo estaba escribiendo me di cuenta de que no iba a ser capaz de escribir otra novela de Bruna Husky pues con esa envergadura y con ese nivel de épica, así que para hacer una novela peor, pues directamente decidí terminar la serie. La dejo muy bien colocada, no obstante, creo que la dejo razonablemente feliz y que tiene razonable luz, que tiene mucha luz al final la novela, aunque es una novela muy oscura, porque refleja también, la escribí antes de que volviera Brandt y todo, pero refleja esa involución terrorífica de este mundo, ¿no? Hacia ese despeñadero. Es una novela muy crepuscular porque estamos en un mundo muy crepuscular. Y las novelas de ciencia ficción, las novelas futuristas ahora son las que están reflejando la realidad de una manera más directa. De hecho, son casi costumbristas, diría yo, ¿no? La ciencia ficción en los días de hoy. Así que entonces este mundo tan tremendamente crepuscular, injusto, que va hacia un despeñadero, es el que está en Animales difíciles. Y de alguna manera me las arreglé, pese a ello, a hacer uno de los finales más luminosos, que para mí fue sorprendente, porque escribí la novela angustiada, dije, ¿dónde va esto? Y al final, no sé cómo, pues me consoló escribir el final, este final de Animales y este final de Bruna Husky. Bueno, que le hayan dado el premio a mi Bruna, pues insisto, no solo ya el premio a mí, sino también a mi Bruna especialmente, pues es una de las alegrías de mi vida, me encanta. Y estoy muy agradecida. Y quiero dedicar este premio primero a los dos compañeros que han estado de finalistas, a Luisa y Pilar, que seguro que han estado porque ha sido por mayoría, o sea que han estado a un tris de ganarlo, y también por extensión a todos los otros finalistas de todos los otros premios que no los han ganado y que seguro que son todos libros maravillosos. Y muchas gracias.
1: Hola, buenos días. Pues contaros que es la primera vez que estoy aquí en Gijón en la Semana Negra y para mí ha sido pues una sorpresa porque es mi primera novela, mi primera vez, mi primer todo, y es como estar dentro de la televisión en un evento que yo he visto muchas veces desde casa y no se me ha ocurrido jamás estar aquí, o sea, la posibilidad de estar aquí. Yo escribía poesía, o bueno, he escrito de aquí para atrás poesía, y el mundo de la novela pues me era ajeno y estoy ahora mismo alucinando porque me encantaban los libros de mis compañeros finalistas y pensaba que no tenía ninguna posibilidad, con lo cual no me había preparado nada para decir. Entonces voy a decir un poco más o menos de qué va mi novela y os cuento que es una historia que transcurre, que no transcurrió, no sé si transcurrió o debió de haber transcurrido, a lo mejor, posiblemente, porque es inventada, pero son situaciones que se daban sobre los años 60, 70, aunque la novela no aparece determinado el año en el que suceden los hechos. Es un niño que se llama Gaby, acompañado por su perra Sombra, y presencia un asesinato para alguien muy querido para él, y él tiene una condición que se llama prosopagnosia, por la cual es muy difícil discriminar con qué persona estás hablando o qué persona hace qué, porque te cuesta mucho relacionar las caras con las personas, ¿no? Es una especie de ceguera facial hacia los rostros. Entonces él sabe que ese asesinato lo ha cometido alguien de su familia, pero tiene que averiguar quién ha sido de ellos, ¿no? Está en un entorno muy duro, se considera excluido más allá de la propia exclusión que tiene esa familia, que vive con una violencia bastante, bastante fuerte, y viven pues sin luz, sin agua, en mitad de ningún sitio, y la historia transcurre en dos o tres días de un episodio de fosca, que es lo que en Murcia conocemos como cuando la tierra

desierto del Sáhara, llega y hace una neblina marrón que apenas puedes ver la luz del sol, puedes ver que el sol está en algún sitio, pero no sabes dónde, porque no puedes ver tampoco el paisaje, no puedes ver las montañas, debido a esa tierra que hay en suspensión en el aire y que acompaña de un calor intensísimo de más de 40 grados. Entonces esa investigación, ese asesinato ocurre durante un episodio de Fosca, que es lo que da el título al libro, y que espero que os guste cuando lo leáis, y que estoy muy feliz de estar aquí, y bueno, y que gracias a todos por los que habéis hecho posible que esté yo aquí esta mañana.

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1: Extraño despertar con las montañas.
2: La vida aquí va a funcionar, ¿no es cierto?
1: Haremos que funcione. Bienvenida a Texas, cariño.
3: ¿Compraste el rancho Edwards?
2: Es el rancho Dutton ahora.
4: Ya conociste a mi río Paloma, ¿eh? Un gusto adquirido.
2: Beulah Jackson, un grizzly Anguchi.
3: Este rancho tiene 190 años y he trabajado duro para protegerlo. Rip y Beth tienen secretos y he aprendido que los secretos pueden ser útiles, corruptibles incluso.
1: Hay que cuidarse de esa familia.
5: Nadie entiende lo que hemos hecho para proteger este rancho. Nadie sabe lo que haríamos para conservarlo.
1: Si alguno de ustedes no quiere, no le reclamaré.
6: Estamos con usted.
2: Estaré junto a ti.
4: Creí que ya había visto mi última pelea.
2: Quería tener paz.
1: No puedes esperar la paz, cariño. Solo vívela.
2: La paz tendrá que esperar.

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6: Empiezo yo, soy Alfonso Mateo Sagasta. La novela premiada se titula El Reino de Belmonte. Yo lo que narro es un episodio que sucedió en Madrid en 1990, que es la historia de un barrio, que era el barrio de Cerro Belmonte, que se declaró independiente de España en el verano de 1990, en un proceso muy curioso que arrancó pidiendo asilo político a Cuba y acabaron con un referéndum. Eso fue en julio y acabó en un referéndum en septiembre, donde los 300 y pico vecinos decidieron declararse independiente y constituirse como reino, porque lo que les hacía ilusión es el reino. De hecho, le ofrecieron la corona a Juan Carlos y la Casa Real no contestó, una falta de educación evidente. Pero ese proceso duró 2 meses más o menos y una semana de independencia. Yo ahí juego en la novela con la creación de naciones, que a mí lo que siempre también me ha llamado la atención y me ha gustado, porque esta gente, entre otras cosas, escribió a la ONU para ser reconocido como pueblo oprimido y que tenía derecho a la independencia. Entonces yo, para justificar eso, es lo único que yo me invento en realidad de la novela. En la novela todos los hechos que narro son reales, incluso un artículo de Rosa Montero, un artículo fantástico, criticando el programa que estaba de moda en esa época, que era ¡Ay, qué calor! Y hay un artículo de Rosa que sale, pues yo, dentro de la novela hay muchos artículos del momento intercalados que son reales, o sea, que se pueden consultar. Toda la documentación es de hemeroteca, pero los personajes son ficción. O sea, todos los personajes son ficción, entre otras cosas, porque lo que yo quería era escribir una novela, no hacer un reportaje. No digo nada más, curado, ¿no? Ya paso la... Ah, perdona. Creo que para todos es un reconocimiento hecho por autores, por escritores, del tu trabajo. Este es un premio, además, que no tiene remuneración, lo que tiene es merma, ¿no? Que en realidad ahora voy a pagar cervezas y vinos a todo el que quiera acompañarme a celebrarlo. Pero yo lo celebro como si fuera el mayor premio del mundo. Así que muchísimas gracias.

0: ¿Qué tal? Buenos días.
1: Perdón.
0: Yo soy Enrique Fáez Díaz, acá Quique Fáez. En Gijón lo digo porque fui periodista aquí mucho tiempo y firmaba así. Y hablo en ultrasonidos, con lo cual si en algún momento requerís que hable más alto, dímelo por favor. Lo que cuento en El Agente Suizo, fuga de capitales en la España de Franco, es la historia del mayor escándalo financiero internacional de lo que hasta entonces iba de franquismo. Estamos en el año 1958 y de repente, nadie sabe por qué ni por qué no, un viajante comercial de la gran banca suiza que entraba dos veces al año en España para captar capitales, cosa que estaba prohibidísima en España, pero era perfectamente asumida en Suiza, es detenido a la puerta de su hotel de una manera pues, muy policíaca, ¿no? Se le para un coche delante de la Brigada de Investigación Criminal de Barcelona y lo someten a un interrogatorio de 24 horas en el transcurso del cual pues, acaba desmoronándose. No se desmorona él solo, sino que con él caen 872 clientes que no son más que la punta de un iceberg. 872 españoles, españolas que tenían bueno, pues cantidades desiguales, ¿no? En Suiza, en una sucursal bancaria de la SBS en Ginebra, en Suiza. Esto, como digo, era totalmente ilegal para el franquismo porque su política económica era desastrosa, ¿no? Estamos acostumbrados, bueno, sabemos que las dictaduras por naturaleza son malas. Convendría recordar en los institutos y en las aulas de secundaria que lo son por muchas más cosas, ¿no? Es que lo son por naturaleza, pero es que mires donde mires no hay por dónde cogerlo, ¿no? La política económica y el proyecto autárquico, que fue una opción consciente del franquismo, acabó en colapso. Y este es el momento en el que se declara ese colapso, ¿no? Principalmente porque no disponen de dólares, de divisas fuertes con las que pagar lo que el Estado español debe, que es mucho en el extranjero. Es una historia apasionante, es una historia que a mí me resultó sorprendente, yo creo que es un thriller financiero, o a lo mejor podría definirse así, construida, es un libro de historia, pero bueno, pues lo he intentado escribir con voluntad de estilo, lo más parecido a una novela negra, ¿no? Porque de por sí he tenido la suerte como autor de encontrarme con un caso que ya tenía los ingredientes de la novela negra, ¿no? Lo decía un poco ayer en la presentación. Ambición, un dolor múltiple además y en varios frentes, un mal que sobrevuela toda la historia, ¿no? Os preguntaban ayer en vuestra mesa, Rosa, sí. que
2: era el mal.
0: Que es el mal, ¿no? Yo creo que el mal, al revés, ¿no? Que era el bien.
2: Sí.
0: El bien es lo que pasa cuando el mal está despistado, ¿no? Yo creo que prevalece más bien el mal. Bueno, aquí hay mucho mal, hay dolor, hay ambición, hay castigo, hay traición y hay un final duro, ¿no? Un final duro para los agentes. Es una historia trágica. Hasta aquí lo que es la investigación. Es una investigación de 4 años a través de 12 archivos, 12 archivos principalmente de España y de Suiza. ¿Qué significa este premio para mí? Bueno, es el top absoluto, ¿no? Pues estoy ardo en deseos. Yo soy de Pumarí, del barrio Pumarí, aunque vivo fuera hace muchos años, de pasear el premio por el barrio como si fuera la cabalgata de los Reyes Magos, ¿no? Para entendernos. Nada, es un honor, vamos, me siento honradísimo de recibir este premio que lleva nada menos que el nombre de Rodolfo Bosch. Y bueno, me gustaría permitirme dedicárselo, ayer se hablaba también de todas las familias felices, ¿no? Y las infelices, pues dedicárselo a todas las familias infelices, ¿no? Principalmente, bueno, pues, lo que está ocurriendo en Palestina y no solo en el mundo. Muchos que son muchísimo más allá o somos de material literario, ¿no? Y nada, una última cosa, que el libro fue escrito en circunstancias personales difíciles, estuvo en un cajón durante meses, realmente creí que nunca se iba a acabar, estaba convencido de ello, y si ha sido posible, pues es gracias al hermoso matriarcado que me acompaña. Todas ellas saben quiénes son, están aquí y otras no están.
2: Bueno, esto es como el juego de las sillas calientes. Soy Rosa Montero y estoy, la verdad es que estoy emocionada, pero muy emocionada, porque os diré que llevo viniendo a Gijón, a la Semana Negra de Gijón, pues no sé cuántas veces, veintitantos años. Para mí es un lugar familiar, emocionalmente muy cercano, y muy querido y además pues realmente muy representativo de lo que es el mundo literario y el mundo de la amistad dentro del mundo literario. Y nunca en todos los años de la Semana Negra de Gijón había sido ni siquiera finalista de ningún premio. Entonces, la verdad es que estoy alucinada de emoción y encantada, porque de repente esto es como si toda esa familia literaria con la que he convivido tantos años de repente me mirara y me dijera: oye, no lo haces mal, chica. me encanta, estoy emocionada. Además, me encanta que sea la estatuilla palestina, realmente yo creo que es la más bonita de toda la historia. Y la pena, bueno, la pena, la dorada está muy bien, pero es más bonita la no dorada, he de decir. Pero bueno, quiero la dorada. Y además estoy especialmente feliz y emocionada porque es un premio a Bruna Jaski. Y para mí Bruna, las cuatro novelas de Bruna, pues son las novelas quizá más cercanas a mi intimidad, porque Bruna Jaski es, de todos mis personajes, el que considero más cercano a lo que a mí, en el fondo, muy en el fondo, claro, porque no soy una tecnohumana de 2 metros de altura y esas cosas, ¿no? Pero esta última, además, Animales difíciles, que termina la serie, pues yo creo que es la de las cuatro, es la mejor novela. Precisamente por eso decidí terminar la serie, todas son autoconclusivas. Así que podía haber seguido haciendo novelas, pero cuando empecé esta, pues me di cuenta de que había una doble, tiene una doble vertiente de lucha, digamos, ¿no? Una doble trinchera, Bruna Jaski, que por un lado resuelve, como en todas las otras novelas, resuelve un caso, una intriga, en este caso relacionada con la inteligencia artificial. Y especialmente dura porque creo que refleja algo que es un peligro real para nuestro mundo, a diferencia de las anteriores, de alguna manera. Pero además de esa intriga y de esa lucha que tiene para resolver esa intriga, en esta tiene una doble batalla, porque en la anterior novela, al final, ella las tres primeras novelas ha sido una replicante de combate, una tecnohumana de combate, como digo, de 2 metros, que te pegaba un revés y te tiraba, y al final de la tercera novela, pues está a punto de morir y la única manera de salvarla es entrar dentro de una cosa experimental que le trasladan, digamos, toda su dotación emocional y la memoria y tal a otro cuerpo de tecnohumana, pero en este caso de cálculo, o sea que es muy pequeñita, es una birria, es como, es de mi tamaño, de hecho, ¿no? Entonces, pues eso le da a la novela otra vertiente íntima de lucha por encontrar la propia identidad, que es verdaderamente muy épica, le da un nivel muy épico a la novela. Y cuando lo estaba escribiendo me di cuenta de que no iba a ser capaz de escribir otra novela de Bruna Jaski pues con esa envergadura y con ese nivel de épica, así que para hacer una novela peor, pues directamente decidí terminar la serie. La dejo muy bien colocada, no obstante, creo que la dejo razonablemente feliz y que tiene razonable luz, que tiene mucha luz al final la novela, aunque es una novela muy oscura, porque refleja también, la escribí antes de que volviera Brand y todo, pero refleja esa involución terrorífica de este mundo, ¿no? Hacia ese despeñadero. Es una novela muy crepuscular porque estamos en un mundo muy crepuscular. Y las novelas de ciencia ficción, las novelas futuristas ahora, son las que están reflejando la realidad de una manera más directa. De hecho, son casi costumbristas, diría yo, ¿no? La ciencia ficción en los días de hoy. Así que entonces este mundo tan tremendamente crepuscular, injusto, que va hacia un despeñadero, es el que está en Animales difíciles. Y de alguna manera me las arreglé, pese a ello, a hacer uno de los finales más luminosos, que para mí fue sorprendente, porque escribí la novela angustiada, dije, ¿dónde va esto? Y al final, no sé cómo, pues me consoló escribir el final, este final de Animales y este final de Bruna Jaski. Bueno, que le hayan dado el premio a mi Bruna, pues insisto, no solo ya el premio a mí, sino también a mi Bruna especialmente, pues es una de las alegrías de mi vida, me encanta. Y estoy muy agradecida. Y quiero dedicar este premio primero a los dos compañeros que han estado de finalistas, a Luis y Pilar, que seguro que han estado porque ha sido por mayoría, o sea que han estado a un tris de ganarlo, y también por extensión a todos los otros finalistas de todos los otros premios, que no los han ganado y que seguro que son todas, son todos libros maravillosos. Y muchas gracias. Hola, buenos días. Pues contaros que es la primera vez que estoy aquí en Gijón en la Semana Negra y para mí ha sido pues una sorpresa porque es mi primera novela, mi primera vez, mi primer todo y es como estar dentro de la televisión en un evento que yo he visto muchas veces desde casa y no se me ha ocurrido jamás estar aquí, o sea, la posibilidad de estar aquí. Yo escribía poesía, o bueno, he escrito de aquí para atrás poesía. Y el mundo de la novela pues me era ajeno y estoy ahora mismo alucinando porque me encantaban los libros de mis compañeros finalistas y pensaba que no tenía ninguna posibilidad, con lo cual no me había preparado nada para decir. Entonces voy a decir un poco más o menos de qué va mi novela y os cuento que es una historia que transcurre, que no transcurrió, no sé si transcurrió o debió de haber transcurrido, a lo mejor, posiblemente, porque es inventada, pero son situaciones que se daban sobre los años 60, 70, aunque en la novela no aparece determinado el año en el que suceden los hechos. Es un niño que se llama Gaby, acompañado por su perra Sombra, y presencia un asesinato para alguien muy querido para él, y él tiene una condición que se llama prosopagnosia, por la cual es muy difícil discriminar con qué persona estás hablando o qué persona hace qué, porque te cuesta mucho relacionar las caras con las personas, ¿no? Es una especie de ceguera facial hacia los rostros. Entonces él sabe que ese asesinato lo ha cometido alguien de su familia, pero tiene que averiguar quién ha sido de ellos, ¿no? Está en un entorno muy duro, se considera excluido más allá de la propia exclusión que tiene esa familia, que vive con una violencia bastante, bastante fuerte, y viven pues sin luz, sin agua, en mitad de ningún sitio, y la historia transcurre en dos o tres días de un episodio de fosca, que es lo que en Murcia conocemos como cuando la tierra del desierto del Sáhara llega y hace una neblina marrón que apenas puedes ver la luz del sol, puedes ver que el sol está en algún sitio, pero no sabes dónde, porque no puedes ver tampoco el paisaje, no puedes ver las montañas, debido a esa tierra que hay en suspensión en el aire y que acompaña de un calor intensísimo de más de 40 grados. Entonces esa investigación, ese asesinato ocurre durante un episodio de fosca, que es lo que da el título al libro, y que espero que os guste cuando lo leáis, y que estoy muy feliz de estar aquí, y bueno, y que gracias a todos por los que habéis hecho posible que esté yo aquí esta mañana.

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1: Extraño despertar con las montañas.
2: La vida aquí va a funcionar, ¿no es cierto?
1: Haremos que funcione. Bienvenida a Texas, cariño.
3: ¿Compraste el rancho Edwards?
2: Es el rancho Dutton ahora.
4: Ya conociste a mi Río Paloma, ¿eh? Un gusto adquirido.
2: Beulah Jackson, un grizzly Anguchi.
3: Este rancho tiene 190 años y he trabajado duro para protegerlo. Rip y Beth tienen secretos y he aprendido que los secretos pueden ser útiles, corruptibles incluso.
1: Hay que cuidarse de esa familia.
5: Nadie entiende lo que hemos hecho para proteger este rancho. Nadie sabe lo que haríamos para conservarlo.
1: Si alguno de ustedes no quiere, no le reclamaré.
6: Estamos con usted.
2: Estaré junto a ti.
4: Creí que ya había visto mi última pelea.
2: Quería tener paz.
1: No puedes esperar la paz, cariño. Solo vívela.
2: La paz tendrá que esperar.

0: Bienvenido, bienvenida oyente. Iniciamos un nuevo podcast de El Amor Habla, un programa para sentir. Muchas gracias por escucharnos. Me presento para ti que nos escuchas por primera vez. Yo soy Elizabeth Esteban Mulet y encantada de conocernos. Seguimos con el hilo conductor que une cada podcast y que nos conecta. La semana pasada profundizamos en el mundo femenino, en las cualidades de la integración del masculino y el femenino, qué sucede cuando un grupo de mujeres creadoras se unen en red. Esta semana volvemos a un aspecto más esencial del yo, concretamente de nuestros talentos, y os hacemos una pregunta. ¿Estás haciendo lo que amas hacer, tu vocación? Y para iniciar esta conversación, hoy nos acompaña Gemma Vilalta. Gemma, bienvenida.
1: Gracias, Elizabeth.
0: Pues vamos a hablar de talentos, de hacer lo que nos gusta, relacionado con el mundo profesional. Yo también siento, conectando con el programa de la semana pasada, esa energía tan femenina en Gemma. O sea que vamos a ver qué creamos, qué podcast vamos creando.
1: Vamos a ver.
0: Podemos empezar explicando quién es Gemma, a los que no te conocen. Sé que estuviste 12 años dedicada a la ingeniería de automoción. ¿Y qué pasó? ¿Y qué pasó después de estos 12 años?
1: Bueno, pues yo en su día pues estudié ingeniería porque realmente no sabía exactamente qué hacer, ¿no? Que estudiar me gustaban tantas cosas, ¿no? Y el aprender para mí es algo tan divertido, tan chulo, que, bueno, elegí ingeniería pues un poquito porque, bueno, era lo que estaba cerca de casa y lo vi como una salida, bueno, pues para encontrar un trabajo fácilmente, ¿no? Estuve 12 años en el mundo de la automoción. Pisando muchas fábricas y, bueno, tratando con maquinaria de diferentes tipologías, más enfocada a la automoción, hasta que me di cuenta que, bueno, a mí lo que me motivaba en esta vida era las conexiones humanas, el ser humano, el conocer personas y ayudar a las personas, ¿no? Y algunas de esas empresas también me di cuenta que sus valores no estaban alineados con los míos. Entonces sentía como algo interno que me decía que no era por allí y decidí pues cortar, digamos, ese camino y empezar uno nuevo, ¿no? Crear uno nuevo.
0: O sea, ¿tuviste la valentía de decir que no a lo que sentías que no era para empezar una aventura de lanzarte al vacío sin saber bien hacia dónde ibas?
1: Sí, es así. Fue difícil, no voy a negar la realidad, para mí fue muy duro, ¿no? Porque una ingeniería pues son años de estudio, años de dedicación, mucho esfuerzo y luego es como que sientes que de alguna forma esto
0: ¿cómo
1: no
0: vas a tirar eso por la borda?
1: Exacto, que no ha valido para nada, ¿no?
0: Y el entorno, ¿no?
1: Y el entorno cómo presiona y dice, "¿Pero qué haces, ¿no? ¿Cómo vas a cambiar ahora, ¿no? Tu rumbo
0: haciendo
1: de vida, ¿no?" Entonces, bueno, sí, dije, "Mira, pues yo no voy a morir sin poder experimentar otros caminos, ¿no? Y bueno, si veo que no es por ahí, pues siempre puedo volver a la ingeniería. Y así era, porque pues eso, a día de hoy pues tengo muchos contactos, muchas amistades, es decir, del mundo de la ingeniería, que bueno, que sé que en cualquier momento, si quisiera, podría volver a este mundo. Con lo cual, aprendí también a decir, bueno, pues si las cosas no van bien,
0: Siempre puedo volver. Pero de momento no has vuelto.
1: De momento no he vuelto.
0: ¿Qué ha pasado en ese camino?
1: Bueno, pues en este camino pues descubrí el mundo de las terapias, el mundo del autoconocimiento, que para mí era totalmente desconocido. Entonces empecé a estudiar algo que nunca había estudiado, ¿no? Y era a estudiarme a mí misma, de alguna forma, ¿no? A intentar conocerme mejor, ¿no? A entender pues qué quería hacer, cómo era yo en esencia, en qué empresas o en qué proyectos o en qué forma de trabajar podría encajar conmigo. Y bueno, poco a poco pues fui descubriendo el mundo digital y a día de hoy pues llevo ya 6 años en este mundo del emprendimiento en el mundo digital y bueno, pues tengo intención de seguir porque es un mundo que a mí me permite pues eso, ¿no? Ser quien soy, juntarme con quien yo quiero juntarme, viajar mucho, moverme mucho, que esto también es otra de mis pasiones. Y aquí estoy.
0: Nos has comentado, Gemma, que empezaste de adulta ese camino de autoconocerte a ti misma, cuando en realidad eso tendría que ser un camino que ya sigue de niños, ¿no?
1: Es
0: porque
1: así.
0: Desde que naces estás conectado contigo.
1: Totalmente.
0: Y en ese camino de conocerte a ti mismo, a ti misma, lo que te encontraste es un abanico de muchas posibilidades. Uh-huh. Y como nos decías, también estaba el tema de la terapia. Y de ahí uh-huh. iniciaste un camino que inicialmente podía parecer muy desconectado de la ingeniería.
1: Uh-huh.
0: Pero seguramente tienen que haber puntos también en comunes o donde se enlazan.
1: Muchísimos.
0: Cuéntanos desde ahí.
1: Pues lo que parecía, ¿no? Que no había ninguna conexión, pues últimamente tengo más y más, ¿no? Esa certeza de que efectivamente en la vida todo lo hacemos por algo, todo nos pasa por algo, según lo que queramos ver. Y por supuesto, mi parte analítica, resolutiva, creativa que tiene la ingeniería uh-huh. y muy lógica en muchos aspectos, pues la puedo aplicar también en los proyectos digitales, de los cuales pues eso, formo parte de algunos equipos, en distintos, o sea, como son proyectos muy pequeñitos, uh-huh. necesitas como todos los departamentos de una gran empresa tenerlos como concentrados en un único departamento, con lo cual sí me veo reflejada en muchas funciones que yo antes hacía de otra forma, ahora las hago pues en pequeña escala, pero en proyectos distintos. O sea que sí me sirve.
0: De manera concentrada, porque tú habías uh-huh. estado trabajando en multinacionales y sí. ahora ha cambiado ese formato grande.
1: Exacto.
0: A formatos más de emprendimiento.
1: Claro, había estado en distintos departamentos, por ejemplo, de logística, de ventas, de compras, de ingeniería, de procesos. O sea, vi muchas partes, ¿no? de una empresa grande, ¿no? De grandes multinacionales. Y a día de hoy, pues claro, si tú estás ayudando a un emprendedor, que a lo mejor somos 2 o 3 o 4 o 10 en el equipo, pero no somos 1,000 personas, ¿no? Somos máximo 8 o 10 personas, pues todas esas funciones igualmente se tienen que hacer, uh-huh. pero se tienen que repartir los roles de otra forma. Y ahí sí me veo con que esas habilidades que desarrollé durante muchos años, ahora me es muy fácil, pues eso, ¿no? Detectar problemas, plantear soluciones.
0: Vamos viendo cómo se van uniendo los dos campos, uh-huh. ¿no? Que parece, claro, tú dices ingeniería Correcto. Y autoconocimiento, parecen como mundos dispares y que no tienen nada común, pero en realidad está formado por personas.
1: Totalmente.
0: Y a esas personas les pasan cosas.
1: Totalmente. Y ayudas a empresas a que den servicio a otras personas, que al final también las grandes multinacionales, el cliente final es una persona, ¿no? En muchos casos, con lo cual, sí.
0: Y la manera de emprender de hace unos años también ha cambiado.
1: Uh-huh.
0: Podemos decir que hace unos años, o bueno, también hoy en día sigue, pero sí que está habiendo un cambio a nivel de emprendimiento desde una energía más femenina, que hablábamos en el uh-huh. programa de la semana pasada con Sara y Vanessa, desde otro lugar. Cuéntanos desde...
1: Uh-huh. Uh-huh. Claro, yo descubrí en el mundo de la empresa grande, ¿no? O mi experiencia por aquel entonces, que... Yo tenía, pues eso, ¿no? Compañeras mujeres, jefas mujeres y, por supuesto, también pues muchos chicos, ¿no? El mundo de la ingeniería, mayormente, pues hay hombres, pero también hay muchas mujeres. Y notaba como que entre los equipos de mujeres, pues a mí me costaba como estar allí o como sentirme comprendida o notaba como una desconexión, ¿no? De esas mujeres me parecían como más masculinizadas que muchos de los jefes o compañeros que había tenido, ¿no? Entonces,
0: incluso cierta competencia.
1: Y eso, competencia o envidias o sensaciones que yo no entendía, ¿no? O sea, entendía, pero ¿por qué? O sea, ¿por qué somos así o por qué sois así? No entiendo, ¿no? ¿Cómo nos podéis alegrar por si un compañero está bien o cómo no, por ejemplo, podemos ayudar a un compañero que lo está pasando mal? Pues incluso fuera del trabajo, ¿no? Por un tema personal. Yo, para mí, eso era como no lo comprendía. Había algo dentro de mí que me decía que esto no era lo normal, que lo normal para mí, lo natural, es apoyarnos, ¿no? Hacer piña, hacer equipo. Y da igual que seamos chicos, chicas, que seamos el jefe, la jefa, el peón de fábrica, el del departamento de calidad, da igual. Para mí era como todos somos humanos, todos somos iguales y yo sentía que esto no resonaba conmigo y me hacía estar mal personalmente, internamente. Aunque yo hacía mi trabajo, obviamente, lo hacía bien, ¿no? Entonces, ese tipo de situaciones me hicieron pues, plantearme dar un cambio. Uh-huh.
0: Y desde este lugar de emprendimiento más femenino, cada uno, dijéramos, que se le ayuda a que cumpla su función y haya esa suma entre todos y cada uno, ¿no?
1: Correcto. Y que puedas reconocer si un día pues, no estás bien, o otro día estás súper bien y hemos logrado unos objetivos y lo estamos celebrando. Es decir, que todo tiene cabida, ¿no? Porque para mí también había otra cosa que yo siempre sentía, que el trabajo, los vínculos que se establecen en un trabajo, en una profesión, eran importantes, ¿no? Y mucha gente me decía, no, el trabajo es una cosa y yo mi vida es otra, aquí soy de una manera y yo fuera soy de otra. Y yo pensaba, ¿y cómo se hace esto? O sea, yo no sé ser de otra forma que siendo yo. Soy la misma Gemma, pues trabajando como pareja, como amiga, como hija, que aquí en la radio. Entonces yo no entendía cómo había gente que supuestamente pueden ser, ¿no?
0: O pueden, es bastante tener más habitual de lo que creemos.
1: Claro, claro, sí, sí. Ahora ya me he desconectado mucho de esta situación, pero hace unos años yo lo veía así, ¿no? Y me decía, no, los compañeros son solo compañeros y da igual lo que les pase. Y claro, yo dentro de mí había como unos cracks, ¿no? Que mi alma decía, pero esto. Entonces, bueno.
0: Se fomentan equipos más auténticos. Porque normalmente hay como un cierto tabú en, ostras, hoy lo estoy pasando mal, pero llego al trabajo y hago borrón y no pasa nada. Pero a veces también ayuda ese poder expresar cómo me siento, qué es lo que vivo.
1: Claro. Sí, sí. Yo creo que sí, que bueno, yo estoy aquí, o sea, cuando me invitaste, yo dije, bueno, pues yo quiero hablar de esto porque a lo mejor hay personas que también les pasa algo parecido o se sienten un poco como yo me sentía. Y yo siento que tenemos que cambiar esto, que, bueno, oye, si hay alguien que está feliz así, yo, nada que decir, ¿eh? O sea, cada uno que haga lo que sienta que le encaje. Pero a quien no le encaje, esté en una gran empresa multinacional, esté en una pequeña empresa, tenga una peluquería, tenga un restaurante, da igual el tipo de negocio que tengamos, ¿no? Pero que podamos darnos la libertad de poder ser, de poder elegir nuestros compañeros, nuestros jefes. Es decir, que también hay como esa creencia, o yo por lo menos la tenía, de que cuando vas a un trabajo, tú buscas trabajo, es como que te eligen, ¿no? El jefe o el equipo de directivo te elige a ti. Bueno, sí, hay una parte que es esa, pero hay otra parte que es tú también como trabajador, como empleado, eliges a tu jefe o eliges a la empresa que, pues bueno, a la que tú vas a prestar tus servicios, ¿no? Con lo cual, es una elección mutua.
0: Esto me encanta lo que dices, porque efectivamente es como que normalmente se cree que es elige el otro, pero en realidad es una elección mutua. Porque si a mí ese trabajo no me resuena, por ejemplo, porque no siento orden ahí.
1: Exacto, no tienes que por qué estar ahí. Y puedes buscar y deberías buscar un sitio que dijeras, mira, pues aquí las cosas

0: clientes, como esas ganas de que encuentren lo que realmente les apasiona hacer, lo que aman, su talento.
1: Sí.
0: A veces puede parecer que es algo fácil, difícil, como que lo veo, pero llegar allí lo veo muy lejano, ¿no? ¿Fácil, difícil? ¿Qué?
1: Yo, para mí, yo tengo que hablar desde mi experiencia, ha sido difícil. Por lo que decías al principio, porque algo que yo he empezado a hacer pues con 34 años o así, que era cuando hice todo ese cambio, 34, 35, debería ser algo que supiéramos desde pequeños, ¿no? Que tuviéramos mejor identificado pues nuestra forma de ser. Pero claro, como en la escuela, pues es como que hacemos todos lo mismo, tenemos todos que, o sea, sacar las mismas notas, ¿no? Sacar un 10 está bien, sacar un 1 es fatal, ¿no? Entonces, bueno, pues el sistema todavía está como, es como muy estructurado y da poca cabida, yo pienso, a que cada uno, ¿no? Pues se exprese, o sea, sepa lo que realmente le gusta, lo que no le gusta. Entonces, bueno, para mí ha sido difícil. Yo espero que cuanto más hablemos de estas cosas, más fácil pueda ser. Y por ejemplo, la gente que tiene hijos, pues podamos también tomar conciencia de esas cosas, ¿no? Y de ayudar a nuestros hijos también a que puedan saber más de ellos mismos.
0: Claro, porque es la base, ¿no? Si no te conoces.
1: Totalmente. Sí.
0: Pero es curioso, es muy habitual en nuestra sociedad que de adultos te plantees qué es.
1: Pero también estoy aquí para decir eso, que a mí ese cambio lo viví hace 6 años más o menos. Bueno, pues quien tenga a día de hoy 54 años y lo viva y lo sienta, que también se pueda dar, yo le animo a que se pueda dar esa libertad de probar otra cosa, de experimentar, de no quedarse con esto, de no conformarse, de decir, bueno, pues mira, esto me ha tocado, yo como estudié ingeniería, como estudié no sé qué, tengo que seguir aquí hasta que me jubile. Bueno, es una elección, o sea, y es respetable, pero si alguien siente que este no, que ya no, que ya si no es algo, por ahí,
0: si hay una chispita que
1: dice, si hay una chispa que dice, ¿y si hago esto? Oye, pues hazlo. ¿Qué puede pasar?
0: Siempre puedes volver, como tú has
1: dicho. Exacto, que tengas que volver. Pues se vuelve. Yo lo veo así. Ahora.
0: Que lo has hecho,
1: que
0: ¿verdad?
1: Lo he hecho.
0: Sí, hablas de libertad, ¿no? Porque ahí está la verdadera libertad.
1: Sí.
0: Cuando seguimos ese impulso del corazón, que inicialmente no sabemos hacia dónde nos llega, de momento vemos lo que no es.
1: Exacto.
0: ¿No?
1: También es una forma por descarte, ¿no?
0: Y luego ahí se inicia toda una aventura. Y también conectado con eso, claro, hay talentos que se descubren de mayor.
1: También puede ser, claro. Sí, totalmente.
0: ¿Qué les transmitirías a nuestros oyentes relacionado con todo el tema de los talentos, de hacer lo que les apasiona hacer? Ya les has dicho ese mensaje de conecta con lo que tú sientas. ¿Algo más que quieras añadir?
1: Pues que a veces es importante también que nos demos el tiempo de reflexión. Que ya sé que no siempre es fácil, ¿vale? Que todos tenemos que pagar nuestras facturas y tenemos presiones y tenemos nuestros hijos y parejas y muchas obligaciones de alguna forma, ¿no? Pero que a veces no descubrimos lo que se nos da bien porque no nos damos ni siquiera la oportunidad de saberlo, ¿no? Entonces, yo diría, pues busca ratos, aunque sean, no sé, 15 minutos, 30 minutos, de hacer algo nuevo, por ejemplo, si estás muy perdido y no sabes, ¿no? Que, pues, de hacer un hobby nuevo, de probar algo nuevo. A día de hoy Internet también nos da mucha información, entonces puedes aprender cualquier habilidad, te diría casi, ¿no? En Internet. Entonces, buscar el tiempo también para que eso suceda, porque así que suceda como una cosa
0: por arte de magia,
1: le habrá pasado gente, y hay casos, que de golpe descubren que tocar el piano es su pasión, pero yo creo que eso pasa poquito, o sea que la mayoría de gente tenemos que hacer que esto suceda, ¿no? Y ahí es donde la energía masculina, ¿no? Ya que estamos hablando de eso, pues bueno, la energía masculina es la que te dice, venga, Ponte ya y hazlo.
0: Acción.
1: Acción. Y luego la

0: femenina entra y dice, vale, y ahora, ¿no? Me dejo escuchar y pienso y creo y dibujo y escribo y entonces es donde encontramos, ¿no? la fusión entre las dos energías, porque las dos, por supuesto, son necesarias para evolucionar, ¿no? Pero yo diría eso, ¿no? Que...
1: Y Emma, nos has hablado también de hobbies, ¿no? Uh-huh. A veces aquello que nos apasiona parece nuestro hobby.
0: Sí, es verdad. Sí, muchas veces siento eso, ¿no? Que esas pasiones, o sea, esa vocación puede estar encubierta de un hobby. Y bueno, y hay mucha gente que su hobby lo está haciendo su profesión. Y bueno, yo en parte te diría que también estoy un poco en esa parte, ¿no? Y estoy pues en proceso de crear otro negocio que también pues abarca una parte muy importante para mí, ¿no? Entonces, que es el tema de la alimentación y entonces las conexiones humanas. Para mí, pues sí, sí que estoy abordando porque me encanta aprender idiomas, entonces me encanta viajar, con lo cual, pues estoy también haciendo, ¿no? Buscando la forma en que yo pueda hacer todo esto y a la vez trabajar. O sea que sí, muchas veces podemos unirlo todo.
1: Es ese don innato que tiene Gemma de ir conectando.
0: Sí, sí, sí. ¿Eh? Es como, exacto, que no te das cuenta que es como un don innato, lo haces sin darte cuenta y luego dices, ay, pero si de aquí surgen luego proyectos increíbles, ¿no?
1: Como que en esa parte, cuando se llega ya a esa parte, ahí sí que no hay esfuerzo. El esfuerzo viene antes, podemos decir, cuando tienes que tomar las decisiones, porque sí. Significa romper con lo que tú has...
0: Justo, ¿sí? Justo, justo.
1: Pero ahí llega un momento que sí que hay una facilidad.
0: Justo, es así, sí, sí, sí. Y a día de hoy me sigue pasando esa parte de tener que romper de vez en cuando, ¿no? De decir, ostras, pues ese proyecto o ese cliente no acaba de encajar o no acabamos de encajar. Entonces, bueno, por más que el proyecto sea muy chulo, si yo... lo analizo y me escucho y siento que no es para mí, pues también lo suelto. O sea que...
1: También tener esa valentía de saber, sí, decir que no.
0: Exacto, que yo siento que a mí me cuesta, personalmente me cuesta. Me ha costado siempre y sigue siendo para mí
1: porque es como un aprendizaje. Es trabajo, ¿no? Es
0: claro, si tenemos exacto, esa creencia, es trabajo, son oportunidades, vas a decir que no, ¿qué van a decir de ti? Entonces, a día de hoy, pues sigue siendo también un ejercicio que tengo ahí, pues eso, que voy haciendo.
1: Y otro de tus dones innatos también, Gemma, seguimos, es que te encanta viajar y vas estableciendo conexiones allí donde
0: sí,
1: vas.
0: Sí, es verdad. Esto para mí es una magia. No sé, yo cuando la gente dice, pues eso, ¿no? Que aprender un idioma se le hace tan difícil y tal, yo pienso, si sintieran la necesidad que yo tengo de conectar con las personas, o sea...
1: Ese hándicap, ¿no?
0: Ese hándicap se queda como tan bajo. Pero bueno, yo entiendo que haya mucha gente que le cueste. Entonces yo diría, bueno, pues busca una gran motivación, ¿no? Y para mí es, por ejemplo, poder conocer gente de todo el mundo, de todas las culturas, de todas las religiones súper diferentes a mí. Y a mí eso me mueve a seguir aprendiendo idiomas, a pesar de ya tener pues 40 años, ¿no? Que dicen, los idiomas son de pequeños. Bueno, pues yo creo que no, que somos capaces, exacto, de aprender, de seguir aprendiendo idiomas.
1: Gemma, las personas que te quieran encontrar, tus uh-huh. redes sociales, que yo hago un inciso, en realidad no reflejan todo Nada. Lo que Gemma es.
0: No, es una parte que estoy trabajando, ¿no? La exposición, digamos, hacia afuera, ¿no? Bueno,
1: porque hasta ahora no...
0: Hasta ahora no lo he necesitado, no me he dedicado a divulgar sobre lo que hago exactamente. Entonces, en LinkedIn, para quien tenga LinkedIn, pues me podéis encontrar como Gemma Vilalta Seriols, ese es mi nombre completo, y ahí tenéis pues un poco la parte profesional. Y luego como Instagram, Gemma con dos M's, guión bajo, Vilalta, ese es mi perfil de Instagram, pero como dice Elizabeth, no reflejo nada de lo que es, decir, lo uso para nivel personal y hasta ahora no me he puesto en hablar de esos temas, que bueno, que...
1: Aquí iniciamos.
0: A lo mejor inicio aquí.
1: Gemma, muchas gracias por haber venido.
0: Gracias a ti.
1: ¿Cómo cerramos el programa? ¿Qué nos viene? ¿Qué te viene? ¿Qué les quieres transmitir a nuestros oyentes?
0: Pues que Mira, una frase que me he leído en un libro hace mucho tiempo, ¿no? Que me lo leí en inglés cuando aprendí inglés, pero bueno, que aunque sientas el miedo a hacer algo, lo que sea una pequeña cosa, que la hagas. Que sientas el miedo y que la hagas con miedo. Y a mí es un libro que, sin saberlo, es un libro de autoayuda muy, muy conocido. Yo lo compré así para aprender inglés y porque tenía las tapas rojas. Pues ha sido como un lema que me ha servido mucho y que me sigue sirviendo, ¿no? Así que yo diría eso.
1: Pues hazlo, aunque tengas miedo.
0: Exacto.
1: Y a mí me sale añadir, tu pasión es tu pasión. Es que no hay nada comparable con eso.
0: Exacto, exacto. Cuando nace desde dentro, lo haces con ganas, lo haces con entusiasmo, lo haces con ilusión, con alegría, con disfrute.
1: Sin esfuerzo.
0: Sin esfuerzo. Todo eso natural. Es energía femenina. Y es la energía creativa, por lo tanto, solo pueden salir cosas bonitas, cosas chulas. Vayan más lejos, se queden más cerca.
1: Gemma, muchas gracias por haber venido. Gracias por todo lo que hemos compartido.
0: Gracias a ti.
1: Gracias a nuestros oyentes, gracias a Sebas, también nuestro técnico. Y si queréis escuchar este programa y otros, lo podéis escuchar en la programación a la carta de Radio Castelldefels, Radio Cubellas, y también en mi Instagram, @ElisabethEstebanMulet. Un abrazo, nos escuchamos la semana que viene. 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
5: Empiezo yo, soy Alfonso Mateo Sagasta. La novela premiada se titula El reino de Belmonte. Yo lo que narro es un episodio que sucedió en Madrid en 1990, que es la historia de un barrio, que era el barrio de Cerro Belmonte, que se declaró independiente de España en el verano de 1990. En un proceso muy curioso que arrancó pidiendo asilo político a Cuba y acabaron con un referéndum, eso fue en julio, y acabó en un referéndum en septiembre, donde los 300 y pico vecinos decidieron declararse independiente y constituirse como reino, porque lo que les hacía ilusión es ser reino. De hecho, le ofrecieron la corona a Juan Carlos y la Casa Real no contestó, una falta de educación evidente. Pero ese proceso duró 2 meses más o menos y una semana de independencia. Yo ahí juego en la novela con la creación de naciones, que a mí lo que siempre también me ha llamado la atención y me ha gustado, porque esta gente, entre otras cosas, escribió a la ONU para ser reconocido como pueblo oprimido y que tenía derecho a la independencia. Entonces yo, para justificar eso, es lo único que yo me invento en realidad de la novela. En la novela todos los hechos que narro son reales, incluso un artículo de Rosa Montero, un artículo fantástico, criticando el programa que estaba de moda en esa época, que era ¡Ay, qué calor! Y hay un artículo de Rosa que sale, pues yo, dentro de la novela hay muchos artículos del momento intercalados que son reales, o sea, que se pueden consultar. Toda la documentación es de hemeroteca, pero los personajes son ficción, o sea, todos los personajes son ficción, entre otras cosas, pero lo que yo quería era escribir una novela, no hacer un reportaje. No digo nada más, por ahora, ¿no? Ya paso la... Ah, perdona. Creo que para todos es un reconocimiento hecho por autores, por escritores, de tu trabajo. Este es un premio además que no tiene remuneración, lo que tiene es merma, ¿no? Que en realidad ahora voy a pagar cervezas y vinos a todo el que quiera acompañarme a celebrarlo, pero yo lo celebro como si fuera el mayor premio del mundo, así que muchísimas gracias.

0: ¿Qué tal? Buenos días.
1: Perdón.
0: Yo soy Enrique Fáez Díaz, acá Quique Fáez. En Gijón lo digo porque fui periodista aquí mucho tiempo y firmaba así. Y hablo en ultrasonidos, con lo cual si en algún momento requerís que hable más alto, dímelo por favor. Lo que cuento en El Agente Suizo, fuga de capitales en la España de Franco, es la historia del mayor escándalo financiero internacional de lo que hasta entonces iba de franquismo. Estamos en el año 1958 y de repente, nadie sabe por qué ni por qué no, un viajante comercial de la gran banca suiza que entraba dos veces al año en España para captar capitales, cosa que estaba prohibidísima en España, pero era perfectamente asumida en Suiza, es detenido a la puerta de su hotel de una manera pues, muy policíaca, ¿no? Se le para un coche delante de la Brigada de Investigación Criminal de Barcelona y lo someten a un interrogatorio de 24 horas en el transcurso del cual pues, acaba desmoronándose. No se desmorona él solo, sino que con él caen 872 clientes que no son más que la punta de un iceberg. 872 españoles, españolas que tenían bueno, pues cantidades desiguales, ¿no? En Suiza, en una sucursal bancaria de la SBS en Ginebra, en Suiza. Esto, como digo, era totalmente ilegal para el franquismo porque su política económica era desastrosa, ¿no? Estamos acostumbrados, bueno, sabemos que las dictaduras por naturaleza son malas. Convendría recordar en los institutos y en las aulas de secundaria que lo son por muchas más cosas, ¿no? Es que lo son por naturaleza, pero es que mires donde mires no hay por dónde cogerlo, ¿no? La política económica y el proyecto autárquico, que fue una opción consciente del franquismo, acabó en colapso. Y este es el momento en el que se declara ese colapso, ¿no? Principalmente porque no disponen de dólares, de divisas fuertes con las que pagar lo que el Estado español debe, que es mucho en el extranjero. Es una historia apasionante, es una historia que a mí me resultó sorprendente, yo creo que es un thriller financiero, o a lo mejor podría definirse así, construida, es un libro de historia, pero bueno, pues lo he intentado escribir con voluntad de estilo, lo más parecido a una novela negra, ¿no? Porque de por sí he tenido la suerte como autor de encontrarme con un caso que ya tenía los ingredientes de la novela negra, ¿no? Lo decía un poco ayer en la presentación. Ambición, un dolor múltiple además y en varios frentes, un mal que sobrevuela toda la historia, ¿no? Os preguntaba ayer en vuestra mesa, Rosa, sí, que
2: era el mal.
0: Es el mal, ¿no? Yo creo que el mal, al revés, ¿no? Que era el bien.
2: Sí.
0: El bien es lo que pasa cuando el mal está despistado, ¿no? Yo creo que prevalece más bien el mal. Bueno, aquí hay mucho mal, hay dolor, hay ambición, hay castigo, hay traición y hay un final duro, ¿no? Un final duro para varios agentes. Es una historia trágica. Hasta aquí lo que es la investigación. Es una investigación de 4 años a través de 12 archivos, 12 archivos principalmente de España y de Suiza. ¿Qué significa este premio para mí? Bueno, es el top absoluto, ¿no? Pues estoy ardo en deseos. Yo soy de Pumarín, del barrio Pumarín, aunque vivo fuera hace muchos años, de pasear el premio por el barrio como si fuera la cabalgata de los Reyes Magos, ¿no? Para entendernos. No, es un honor, me siento honradísimo de recibir este premio que lleva nada menos que el nombre de Rodolfo Bosch. Y bueno, me gustaría permitirme dedicárselo, ayer se hablaba también de todas las familias felices, ¿no? Y las infelices, pues dedicárselo a todas las familias infelices, ¿no? Principalmente bueno, pues, lo que está ocurriendo en Palestina y no solo en el mundo. Muchos que son muchísimo más allá o somos de material literario, ¿no? Y nada, una última cosa, que el libro fue escrito en circunstancias personales difíciles, estuvo en un cajón durante meses, realmente creí que nunca se iba a acabar, estaba convencido de ello, y si ha sido posible, pues es gracias al hermoso matriarcado que me acompaña. Todas ellas saben quiénes son. Están aquí y otras no están.
2: Bueno, esto es como el juego de las sillas calientes. Soy Rosa Montero y estoy, la verdad es que estoy emocionada, pero muy emocionada, porque os diré que llevo viniendo a Gijón, a la Semana Negra de Gijón, pues no sé cuántas veces, veintitantos años. Para mí es un lugar familiar, emocionalmente muy cercano, y muy querido y además pues realmente muy representativo de lo que es el mundo literario y el mundo de la amistad dentro del mundo literario. Y nunca en todos los años de la Semana Negra de Gijón había sido ni siquiera finalista de ningún premio. Entonces, la verdad es que estoy alucinada de emoción y encantada, porque de repente esto es como si toda esa familia literaria con la que he convivido tantos años de repente me mirara y me dijera: oye, no lo haces mal, chica. me encanta, estoy emocionada. Además, me encanta que sea la estatuilla palestina. Realmente yo creo que es la más bonita de toda la historia. Y la pena, bueno, la pena. La dorada está muy bien, pero es más bonita la no dorada, he de decir. Pero bueno, quiero la dorada. Y además estoy especialmente feliz y emocionada porque es un premio a Bruna Husky. Y para mí Bruna, las cuatro novelas de Bruna, pues son las novelas quizá más cercanas a mi intimidad, porque Bruna Husky es, de todos mis personajes, el que considero más cercano a lo que a mí, en el fondo, muy en el fondo, claro, porque no soy una tecnohumana de 2 metros de altura y esas cosas, ¿no? Pero esta última, además, Animales difíciles, que termina la serie, pues yo creo que es la de las cuatro, es la mejor novela. Precisamente por eso decidí terminar la serie, todas son autoconclusivas. Así que podía haber seguido haciendo novelas, pero cuando empecé esta, pues me di cuenta de que había una doble vertiente de lucha, digamos, ¿no? Una doble trinchera, Bruna Husky, que por un lado resuelve, como en todas las otras novelas, resuelve un caso, una intriga, en este caso relacionada con la inteligencia artificial, y especialmente dura porque creo que refleja algo que es un peligro real para nuestro mundo, a diferencia de las anteriores, de alguna manera, pero además de

0: O sea, que es muy pequeñita, es una birria, es como, es de mi tamaño, de hecho, ¿no? Entonces, pues eso le da a la novela otra vertiente íntima de lucha por encontrar la propia identidad, que es verdaderamente muy épica, le da un nivel muy épico a la novela. Y cuando lo estaba escribiendo me di cuenta de que no iba a ser capaz de escribir otra novela de Bruna Husky pues con esa envergadura y con ese nivel de épica, así que para hacer una novela peor, pues directamente decidí terminar la serie. La dejo muy bien colocada, no obstante, creo que la dejo razonablemente feliz y que tiene razonable luz, que tiene mucha luz al final la novela, aunque es una novela muy oscura, porque refleja también, la escribí antes de que volviera Brandt y todo, pero refleja esa involución terrorífica de este mundo, ¿no? Hacia ese despeñadero. Es una novela muy crepuscular porque estamos en un mundo muy crepuscular. Y las novelas de ciencia ficción, las novelas futuristas ahora son las que están reflejando la realidad de una manera más directa. De hecho, son casi costumbristas, diría yo, ¿no? La ciencia ficción en los días de hoy. Así que entonces este mundo tan tremendamente crepuscular, injusto, que va hacia un despeñadero, es el que está en Animales difíciles. Y de alguna manera me las arreglé, pese a ello, a hacer uno de los finales más luminosos, que para mí fue sorprendente, porque escribí la novela angustiada, dije, ¿dónde va esto? Y al final, no sé cómo, pues me consoló escribir el final, este final de Animales y este final de Bruna Husky. Bueno, que le hayan dado el premio a mi Bruna, pues insisto, no solo ya el premio a mí, sino también a mi Bruna especialmente, pues es una de las alegrías de mi vida. Me encanta. Y estoy muy agradecida. Y quiero dedicar este premio primero a los dos compañeros que han estado de finalistas, a Luis y Pilar, que seguro que han estado porque ha sido por mayoría, o sea que han estado a un tris de ganarlo, y también por extensión a todos los otros finalistas de todos los otros premios que no los han ganado y que seguro que son todos libros maravillosos. Y muchas gracias.
1: Hola, buenos días. Pues contaros que es la primera vez que estoy aquí en Gijón en la Semana Negra y para mí ha sido pues una sorpresa porque es mi primera novela, mi primera vez, mi primer todo, y es como estar dentro de la televisión en un evento que yo he visto muchas veces desde casa y no se me ha ocurrido jamás estar aquí, o sea, la posibilidad de estar aquí. Yo escribía poesía, o bueno, he escrito de aquí para atrás poesía, y el mundo de la novela pues me era ajeno y estoy ahora mismo alucinando porque me encantaban los libros de mis compañeros finalistas y pensaba que no tenía ninguna posibilidad, con lo cual no me había preparado nada para decir. Entonces voy a decir un poco más o menos de qué va mi novela y os cuento que es una historia que no sé si transcurrió o debió de haber transcurrido, a lo mejor, posiblemente, porque es inventada, pero son situaciones que se daban sobre los años 60, 70, aunque la novela no aparece determinado el año en el que suceden los hechos. Es un niño que se llama Gaby, acompañado por su perra Sombra, y presencia un asesinato para alguien muy querido para él, y él tiene una condición que se llama prosopagnosia, por la cual es muy difícil discriminar con qué persona estás hablando o qué persona hace qué, porque te cuesta mucho relacionar las caras con las personas, ¿no? Es una especie de ceguera facial hacia los rostros. Entonces él sabe que ese asesinato lo ha cometido alguien de su familia, pero tiene que averiguar quién ha sido de ellos, ¿no? Está en un entorno muy duro, se considera excluido más allá de la propia exclusión que tiene esa familia, que vive con una violencia bastante, bastante fuerte, y viven pues sin luz, sin agua, en mitad de ningún sitio, y la historia transcurre en dos o tres días de un episodio de fosca, que es lo que en Murcia conocemos como cuando la tierra del desierto del Sáhara llega y hace una neblina marrón que apenas puedes ver la luz del sol, puedes ver que el sol está en algún sitio, pero no sabes dónde, porque no puedes ver tampoco el paisaje, no puedes ver las montañas.

debido a esa tierra que hay en suspensión en el aire y que acompaña de un calor intensísimo de más de 40 grados. Entonces esa investigación, ese asesinato ocurre durante un episodio de Fosca, que es lo que da el título al libro y que espero que os guste cuando lo leáis, y que estoy muy feliz de estar aquí y bueno, y que gracias a todos por los que habéis hecho posible que esté yo aquí esta mañana.

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1: Extraño despertar con las montañas.
2: La vida aquí va a funcionar, ¿no es cierto?
1: Haremos que funcione. Bienvenida a Texas, cariño.
3: ¿Compraste el rancho Edwards?
2: Es el rancho Dutton ahora.
4: Ya conociste a mi río Paloma, ¿eh? Un gusto adquirido.
2: Beulah Jackson, un grizzly en Gucci.
3: Este rancho tiene 190 años y he trabajado duro para protegerlo. Rip y Beth tienen secretos y he aprendido que los secretos pueden ser útiles, corruptibles incluso.
1: Hay que cuidarse de esa familia.
5: Nadie entiende lo que hemos hecho para proteger este rancho. Nadie sabe lo que haríamos para conservarlo.
6: Si alguno de ustedes no quiere, no le reclamaré.
7: Estamos con usted.
2: Estaré junto a ti.
4: Creí que ya había visto mi última pelea.
2: Quería tener paz.
6: No puedes esperar la paz, cariño. Solo vívela.
2: La paz tendrá que esperar.

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Irene, de vuelta al trabajo, muchos no volvieron, tampoco Manuel. 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